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0: 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DJ Chupín, qué sentimiento. 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Para mi don Pepe Luchito, que está ahí trabajando en sintonía con todo el personal. En la 18 de septiembre está doña Mari, está la Rosita, está el amigo costurero. Vaya, asesoramiento de imagen. Ya vienen las graduaciones, necesito un traje elegante. Vaya, por favor, don Pepe Lucho le está esperando. Claro que sí, ¿ah?
1: Que me hace un regalito adicional también. Dígale, vea, Caliche dijo que le voy un regalito ahí, don Pepe Lucho.
0: Ya. No sea malito, don Pepe Lucho. Ya le mando unas 100 personas. Un saludito, dice, también para el conductor de la unidad 25 de la 21 de julio de su amada, que los sigue grabando en silencio, dice. Ah, el tema Enamorado de ti, de don Segundo Rosero. Ibarra, por allá está Lourdes Espinosa, escuchándonos en la linda Ciudad Blanca. En España también nos escuchan, DJ Chupín, y nos envían mensajitos, dice. Mayrita Cifuentes escucha en Palma de Menorca. Bienvenidos ahora 19:11, donde quiera que usted vaya. Le acompañamos aquí con el sentimiento popular más importante de América, Rocola Sigmar.

0: América, muy buenas noches, DJ Chupín y mi amigo Caliche, a ver si nos pudieran complacer con la canción El Preso de Alcia Costa. Los escuchamos acá en Tungurahua, Cantón Pelileo.
1: Échele.

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1: Hola, Calichito, DJ Chupín. ¿Me puedes ayudar con una canción, por favor? Esa que dice: yo no tengo la culpa de sufrir por quererte. Gracias.

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Las amigas rocoleras, las reinas de la música popular y el sentimiento ecuatoriano. Sigue linda, ¿no? Todavía. Ajá. La señora Jenny Rosero. La vi en algunos conciertos y prácticamente...

0: También, pues, ¿no?
1: Y esta que canta doña Leti también, ¿no? Son definitivamente las amitas de la rocola, doña Juanita Burbano, Jenny Rosero, Leticia Reyes. Qué espectacular. Aplausos donde quiera que se encuentren. Mira, estas hermosas voces. Todavía levantan, ¿no? Levantan esos corazones caídos. Qué bien. Y saludito a Normita Reyes, nos está escuchando desde Nueva York. Dice un abrazo grande. Y gracias por seguir con nosotros, ¿no? Qué chévere. Saber que ecuatorianos en el mundo entero nos escuchan e ingresan a www.americaestereo.com. ¡Qué chévere! ¡Qué alegría! 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Y en el sur de la ciudad y el país entero, sírvete otra rocolita más. Un saludo grande para Don Peterson Junior y está ahí con los tradicionales de la seis.

Lenecita, que están en casita, juiciosita, llenando el álbum del mundial, ¿ah? ¿Eh? Y escuchando Rocola, sí. Ahora llenan los álbumes, claro. Bueno, lo importante es que estén siempre en la sintonía de Rocola.

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1: Ecuatorianos, aquí me acompañan el sargento primero Diego Trujillo y el cabo primero Leonardo Montalvo y el comandante general de la policía. Diego Trujillo y Leonardo Montalvo son dos policías que hace 10 años cumplieron con el deber que la República les encomendó: proteger a los ciudadanos y enfrentar a la delincuencia. Mientras frustraban un robo en un sector de Quito, fueron atacados por criminales armados. En el enfrentamiento y en estricto uso legítimo de la fuerza, uno de los delincuentes falleció. Hoy, una década después, quienes arriesgaron su vida para defender a la sociedad han sido condenados a 17 años, 4 meses de prisión, además de un monto económico por reparación integral por $25,000 a las familias del delincuente abatido y una multa de 60 salarios básicos unificados por una presunta extralimitación en el ejercicio de sus funciones. 17 años. Una pena que, en demasiadas ocasiones, asesinos, violadores, extorsionadores, sicarios y narcotraficantes han logrado evadir gracias a un sistema judicial que durante años ha sido infiltrado, debilitado y corrompido por los intereses del crimen organizado. Que quede absolutamente claro, no van a doblegar a las fuerzas del orden, no van a sembrar miedo en quienes visten un uniforme para defender a los ecuatorianos. No van a intimidar al Estado ecuatoriano ni a quienes enfrentan todos los días a las mafias, a las bandas criminales y al terrorismo que pretende arrodillar al país. Y por eso lo digo con absoluta responsabilidad y de frente al Ecuador. Señor fiscal Alexis Hoyos, señoras juezas Yolanda Portilla, Ivonne Vázquez y Karen Matamoros, menciono sus nombres para que la ciudadanía conozca quiénes tomaron esta decisión y prefirieron castigar a quienes arriesgaron su vida por la seguridad de los ecuatorianos. Y para que la historia registre quiénes fueron los agentes policiales que combatieron valientemente el crimen organizado. A nuestra Policía Nacional le digo con firmeza, no están solos. Cuentan con el respaldo irrestricto del gobierno nacional del presidente Daniel Noboa y del Ministerio del Interior. Defenderemos a nuestros policías cuando actúen en cumplimiento de su deber, dentro del marco de la ley y en protección de la ciudadanía. Porque mientras los criminales buscan imponer el miedo, nosotros seguiremos defendiendo a quienes tienen el valor de enfrentarlos. El Ecuador necesita más policías valientes, no menos. Y este gobierno no permitirá que el mensaje para nuestros uniformados sea que proteger a los ciudadanos tiene como recompensa la persecución y la cárcel. He dispuesto a los equipos jurídicos del Ministerio del Interior y Policía Nacional realizar el acompañamiento y la defensa de los servidores policiales afectados por esta sentencia y que me mantengan informado.
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es Calichito 73, cordialísimos. Un saludo especial para la cooperativa Bonanza de aquí del Portal Shopping. Para todos los colegas que estamos haciendo turno base el día de hoy. Por favor, Calichito, complace con un disquito ahí. Ojos negros y encantadores. Bendiciones, Calichito. Una buena noche y full 4-3 en todo sector. Qué estresado. Palomito te saluda.

caliche mejor con tres motivos de Roberto Zumba para Camila, que está en España. Que Dios te bendiga, que le amo mucho. Yo sé que volverá a Quito, que le amo mucho. Gracias.

Calichito, buenas noches. Saludos cordiales. Por favor, un temita de Alci Acosta. Bravo, por favor. Para esta ingrata, para que disfrute este viernes de Rocola sin moneda. De parte de la cooperativa Bonanza, de la cooperativa Bonanza al norte de la ciudad de Quito. Full 1043 por acá, por Carapungo, Morán, San Juan y por todos el norte. Estamos full trabajo, los super canarios. Saludos, mi caliche, para toda la gente de Radio América.

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0: la foto, mi estimado Don Rumbita, Don Guillermo, mis amigos de los pollos, los mega pollos Don Mila, ya está entregando pollito, dice, manejando ultra, qué bien. Y nos está enviando esa fotito de un shot guarandeño. Mire, para la garganta y parece frío, nos hace llegar. Pero en foto nomás, por si acaso, ¿no? En foto nos hace llegar, dice Galicito, recupérese esa garganta. No se preocupe, así son los días de los locutores. No se va a seguirle dando con energía, con fe. A la final, la garganta no le hace al locutor. El corazón le hace. La humildad, el cariño y el entregarse a su público, que son ustedes, mis amigos. Bueno, salúdeme, Don Rumbita, ya sabe, vaya a disfrutar del mejor pollo allá en Comité del Pueblo Magdalena. Así es, Comité del Pueblo Magdalena. 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Le mando un abrazo. Salud para mis brothers Edu y Darwin Sánchez de parte de Dani allá en los Estados Unidos. ¡Qué lindo! Javier Cuenca, saludos de Radio América. Saludos, buenas noches, excelente programa. Claudia Chávez, Carlitos dice, buenas noches, Pili Mejía. Doña Cristina Tipán también nos está escuchando desde el sector de la Ecuatoriana. Blaster, ¿cuándo vamos al disco retro? Dice, mañana voy a estar en Paradise. Mañana también la animación de ese servidor en La Salle de Conocoto. Una de las grandes unidades educativas que tiene Conocoto. Mañana estaremos en la animación, este servidor. Ya estaremos con
1: Tierra Canela.
0: Bueno, escuche esto, por favor. 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Y no te olvides también, Don Pepe Lucho está por ahí. 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Levanten la mano. ¿Cuántos creen que Ecuador va a cuartos de final? ¿Cuántos creen que Ecuador va a la semifinal?
2: No, téngale fe, Chopi, téngale fe. 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
0: Pero bueno, vamos y con Dios. 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
0: 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Te voy con los últimos saluditos, Chopin, por favor, antes de la música. Saluditos, dice, por favor. Bueno, estimado Jonathan Tuapanta. Hoy hubo reunión y no me invitaron. ¡Yeah! Ahí está, dice Jonathan Topanta. Saludito para el personal de los tradicionales de las 6. Para la abuelita doña Lupita, la que te aprecia, dice, hoy hubo reunión de los dos locales y nos sobraron unas costillitas para que vayamos a ver lo que pague para el desayuno, ¿no? Con mucho gusto, mi gente bella en Ibarra, ¿cómo estamos? Ibarra, sintonía tremenda, toda la capital.

de Tres Cordiales, Caliche. Por favor, la canción de Alcia Costa, La Cárcel. Y un saludo cordial para todos los que conforman la cooperativa de taxi Heroico Simón Bolívar 169. Y un saludo especial para los tres mosqueteros, Don Francisco, Don

0: buenas noches, Calichito. Una musiquita, por favor. Nuestro pasado, dedicado para la 3389. La que siempre me tiene roto el corazoncito.
1: Ya, pues.
0: Para ti, negrita.

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0: la timonera.
1: Saludos para don Jonathan Tuapanda. Saludos, por favor, para los tradicionales de las seis. Claro que sí. En Sin David. Por ahí está mi pana John. Mi gente que también nos escucha allá en todo el sur de Quito, la gente de Guamaní. Saludos para Vanesita Tuapanda. Alca la Vane está, que duerme, está la Vane ahí. Saludos a mis amigos y por su cumpleaños, una gran reunión de amigos.

0: noticias.
1: Estábamos de mañana en el Festival del Humor con todos los compañeros.
0: Bueno, con todos estos chistosos.
1: Y decía esas frases que de los funerales. Frases que no debes decir en un funeral. Ah, esas frases que no debes decir nunca en un funeral.
2: Ay, ajá.
0: Oye, ha estado buena la viuda B. Oh, así andaban diciendo estos mocos.
1: Porque ya, oye, 3 horas no dan de comer, oye. No, todos en vida, estoy en el chiste nomás, ¿no? Por si acaso, un respeto grande para quienes están pasando por un dolor así. Saludito, dice a la familia Ortiz de Zúñiga en San Martín. Un abrazo total a mis amigos de San Martín, de Guajaló. Mis amigos que nos escuchan en la Villaflor, en la Floresta, en la Ferroviaria. A mi gente, Laguito Sur, Yaro Chico. Mis amigos en San Isidro, en el Comité del Pueblo, en la Roldós, en Pizulí. En San Carlos, Atucucho, en el Pinar. Saludos en Cochapamba Norte, sector del Bosque, en sintonía total en la comuna. Saludos en San Juan, en Toctiuco. Mi gente del Dorado, la Colmena, San Roque. Mis amigos de los Dos Puentes. La gente que nos escucha también en la Alpaguasi. Saludos en Cocotón Norte. Saludos allá en la Mena 2. Mis paras de Chillogallo City. Ajá. A mis amigos de la Ecuatoriana, la Marta Bucarán. Ciudad de la Ibarra.
0: Por donde yo he caminado libremente saludando a todo mundo. Así se tiene que ir. Saludando, así como el Jonathan Carrera va saludando a todo mundo. Ahí está, no se olviden. Darán en el voto.
1: Saludos en la Nueva Aurora. A mi gente, a mi compita Angelito Calapaquita en sintonía. Don Ramirito Granizo también, a las jefas. Lucha de los pobres, cómo no. Enviar saludito por allá. Saludos desde el Cabal Metropolitana, dice. Saludos para mi esposita Rosita Campo Verde, dicen. En algún sitio donde se encuentren, en el mundo entero, ecuatorianos que extrañan su tierra hoy. A esta hora, las 21 horas con 50 minutos. Seguimos imparables. 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Saludito a Fabián Ludeña en la lucha de los pobres. Dijo con mucho gusto, mis amigos que están hoy aquí en sintonía. Para mi gran amiga Moniquita Morales. Gran amiga, ahí está, dice, para mi madre Margarita Jarrín por su cumpleaños. ¡Que viva la cumpleañera! ¡Que viva los graduados! ¡Que viva! ¡Que viva la soltería! ¡Que viva! ¡Que viva esos divorciados! ¡Que viva! ¡Esto, los que están enamorados de esta hora! ¡Saludos en Solanda City! ¡Échele, maestro!
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0: queda para la otra semana. Gracias, mi gente bella, me siento alegre, feliz y contento. Ultra que feliz. Les he sentido junto a mí toda la semana en Vacilando la Mañana, claro, el lunes a jueves con DJ Gabo Julián. Y para terminar el show del humor junto a los compañeros más locos en la mañana. Así que todo es show, nada es cierto por si acaso. Ajá. ¿Ah?
1: Gabo Julián.
0: Gracias, mi estimado Chupín. Hemos llegado al final de una hermosa jornada de viernes en Rocola sin moneda. El programa número uno de las noches con mucho sentimiento y asa y sabor a pueblo. Gracias por acompañarnos, mi gente. Por compartir mensajes, dedicatorias, pedir esos recuerdos bonitos, por permitirnos entrar en esos hogares que a lo mejor estén solos. Y corazones también. Al cerrar esta semana queremos dejarles este mensaje. Cada día que termina es una oportunidad para agradecer lo vivido, para aprender de los desafíos y prepararnos para nuevas bendiciones. Si algo no salió como esperabas, recuerda que siempre hay una nueva oportunidad para comenzar. Y si alcanzaste una meta, celébrala con humildad. Sin pisar cabezas. Y sigue adelante con la misma fuerza. Que este fin de semana esté lleno de paz, unión familiar, salud y momentos inolvidables, porque en vida es todo. Sonríe, una palabra de aliento al que lo necesite. Y la fe para seguir luchando por tus sueños. Nos reencontramos, si Dios lo permite, el próximo viernes con más música, más recuerdos, más sentimiento y toda la energía positiva que caracteriza a Rocola sin moneda. Por supuesto, bajo la dirección de nuestro principal, el doctor Galo Enríquez Enríquez. Hasta entonces, mi gente, mantenga la esperanza encendida, el corazón alegre y la música sonando en sus vidas. Soy Carlos Rodríguez El Caliche, maestro José Luis Guachamín El Chupín, el original. Les decimos, hasta siempre, no se olviden el día domingo, siempre lo nuestro. Gracias, mi gente, vaya en paz a casita, no se meta con nadie y punto. Ciérrese bien su puerta y disfrute con su familia. Hasta siempre.

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3: Amigos, bienvenidos a una cita con su destino. En su programa Encuentro con lo Desconocido. Muchas gracias, mis amigos. Muchísimas gracias, la verdad. Me emociona llegar al programa y recibir sus mensajes. Sus mensajes donde hoy dan su testimonio que han encontrado el amor de su vida, que se han reconciliado, que hoy están sin deudas y que están saliendo adelante. Hoy pueden ahorrar. Es que se curaron la suerte porque enviaron su fotografía, porque vinieron personalmente, porque hicieron una videollamada, porque recibieron un consejo, una orientación, buenas vibras, buena energía, buenos baños, buenas limpias. Y es por eso que hoy disfrutan de la vida. Amigos míos que me escuchan en todo el Ecuador, porque esta prestigiosa radio se escucha en todo el Ecuador y el mundo. Allá en los Estados Unidos, en Europa, ¿sí? En España, Francia, Italia, Alemania, Suiza. Un saludo para todos ustedes, ecuatorianos ausentes, ecuatorianos que viajaron muy lejos en busca de un futuro. Y algunos lo han logrado, pero poquísimo. La mayor parte hoy dice, el dinero no me alcanza. Llega el dinero y se va. Sí, es lo que más me comentan. Ayer conversando con el señor Mauricio me dijo, don Pedro, llevo aquí en España 8 años y no he hecho nada. Lo poco que pude ahorrar fue para pagar una deuda que hicieron mis padres y que prometí ayudarles, pero de ahí para acá nada. Ya tengo un compromiso, tengo una hija, y el dinero llega y el dinero pasa. No puedo ahorrar. Quisiera ir de visita al Ecuador, a mi familia, a ver a mis padres, a mis hermanos, pero cada vez digo, será el próximo año. No puedo ahorrar, porque si no es una cosa, es otra cosa. Y algunos hasta dicen, yo gano bien, don Pedro. Otros ganan menos, se van de vacaciones, ¿no? Se ve que están mejorando, ¿no?, su situación económica, se han comprado un coche, han puesto un negocio, pero yo no puedo surgir, no puedo hacer nada. Es que usted está salado, usted está maleado, porque usted a lo mejor es víctima de la envidia de la gente. ¿Y cómo saberlo? 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Hay algunos que me han dicho, están enfermos, están derrotados, están en el suelo. Y me dice don Pedro, yo no puedo creer que exista tanta maldad. Yo nunca he creído en esas cosas, pero sí le he escuchado hace muchos años y he escuchado testimonios. Como ya no puedo más porque no considero que sea tan justo todo lo que me pasa, tanta injusticia, tanta maldad, he empezado a creer que algo malo me hicieron. Y efectivamente, al ver las cartas, le digo, no es de ahora, hace muchos años. Y cuando le digo el nombre de la persona y el motivo y el por qué le hizo esa maldad, casi ni recuerdan. Y haciendo memoria, dice, sí, eso pasó en 12 años, 8 años, otros 15 años, otros 20 años. Y recién recordaron que tuvieron un problema. Amigos míos, hay mucha gente vengativa. Y para hacer la maldad no se necesita tener mucho dinero. Utilizan excrementos de animales, utilizan tierra de cementerios, utilizan las fotografías, sí, utilizan el cabello, utilizan tu ropa. Y hoy que todo el mundo publica sus fotografías, hoy se enteran de lo que estás haciendo, se enteran de tu éxito, tu gracia, tu dolor, porque hoy publican todo, todo de su vida. Se van de viaje, publica. ¿Tienen problema con el novio? Publica. ¿Han hecho un buen banquete en la casa, una buena comida? Publica. ¿Estás enfermo? Publica. Todo publica. ¿Te peleaste con la vecina? Publica. ¿Estás de pena? Publica. ¿Estás alegre? Todo publica. Entonces todo el mundo se entera. Pero hay gente envidiosa, que es tu propia familia, que no te puede ver surgir. Publicaste que te compraste un carrito. Sí. ¿Y qué dicen? Algunos te felicitan de la boca para afuera. ¿De dónde habrás sacado ese carro? ¿Sí? Ya piensa lo peor. Y si es una mujer, es más condenable para esa gente. He visto mujeres salir adelante. Fueron abandonadas por su pareja. Se han quedado con sus hijos trabajando, vendiendo comida en la calle. Pusieron un puestito, un restaurante. Ahora tienen carro, tienen casa. ¿Y qué crees que dicen de esa mujer? Si tiene amistad con el funcionario del banco, ya lo relaciona. Si tiene amistad con el carnicero, ya lo relacionan. ¿Sí? Inventan cosas, calumnias, hacen daño. Por eso, amigos míos, tener los ojos muy abiertos. 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Amigos, muchísimas gracias. Teodoro me está escuchando en Madrid. Un hombre agradecido, un maestro albañil, que hoy está triunfando, que hoy tiene una empresa. Hace unos años tuvo un accidente, tuvo problemas con su pareja, se separaron, se quedó solo y me llamó y me dijo, don Pedro, cúreme, quiero trabajar, quiero hacer algo, quiero valerme por mí mismo. A pesar que tuvo un accidente y quedó mal de una pierna, ha salido adelante y es un hombre que me dice, don Pedro, en en esos días le estaré visitando personalmente, porque está aquí en el Ecuador. Amigos míos, así quiero verlos a ustedes. Ustedes que me escuchan todos los días allá en Madrid, Barcelona, en Murcia, ecuatoriano, que hoy puedes hacer planes para venir a visitar a tu familia sin ningún problema. Si recibes el florecimiento, si recibes el secreto, ese baño maravilloso que estoy enviando a través de Geomil Express, usted lo hace con fe, cambia su vida. Usted que dice, no puedo ahorrar porque se presentan los problemas. Los problemas siempre van a existir. Siempre, amigos míos, ahí estarán presentes. Pero usted, cuando esté bien curado, cuando usted esté con suerte, oportunidades, un mejor trabajo, ahí estás en ese trabajo años y te pagan lo mismo y lo mismo. Están esperando que te vayas y usted está rogando que no lo voten, que no lo corran. Pero si es un trabajo que no te da grandes beneficios, pero usted dice, algo es algo, peor es nada, ya no me va a dar trabajo porque tengo 50, 60 años. Yo le ayudo a conseguir un mejor trabajo. Yo le ayudo a emprender un negocio que te ingrese dinero todos los días, que no tengas ni un jefe ni un patrón, sino que hagas dinero. ¿Cuántos amigos triunfan hoy? Empresarios ganan mucho dinero por su cuenta trabajando. Usted, amigo albañil, necesita una ayuda. Usted, ingeniero, arquitecto, médico que me escucha. ¿Cuántos están trabajando para el Estado? Estudiaron un título, una especialidad, trabajando para el Estado. ¿Qué es lo que gana? No alcanza. Tienen que trabajar aparte. Yo le voy a dar esa visión para que usted emprenda una empresa, algo relacionado a su profesión, para que no estés con ese pesimismo. Aunque algunos me han dicho, ya me puse, médicos que han puesto su consultorio, que han puesto clínicas y han fracasado. Ingenieros, agrónomos que han fracasado. ¿Sí? Hay muchos que han fracasado porque están salados, porque están maleados, porque no hay una buena orientación. Amigos míos, yo le hago ganar mucho dinero. ¿Cuántos amigos que me están escuchando en la costa? ¿Sí? Que tenían su botecito, ahora tienen buenas embarcaciones. ¿Cuántos amigos que tienen un pequeño negocio, ahora tienen un gran negocio? ¿Cuántos amigos deportistas triunfan, artistas triunfan? Porque tienen fe, porque creen que las limpias chamánicas son maravillosas. A la final, ¿qué tienes que perder? Nada, nada vas a perder, estás perdiendo hace mucho tiempo. Usted quiere ver resultados, hoy te lo demuestro. Solo marca el 09 90 97 32 30. ¿Qué está pasando con tu pareja? ¿Qué está pasando que se te acaba la vida? Porque no te quiere decir la verdad, pero tienes el presentimiento que hay otra persona en su vida, porque ya no te demuestra amor, indiferencia, ¿sí? Y eso te acaba, te martiriza. Y así te vas a trabajar con ese sufrimiento, con ese pensamiento. ¿Quieres saber la verdad? ¿Por qué dejó de amarte? ¿Por qué está indiferente? Si te traicionan o no, lo sabrás hoy. Hoy lo vas a saber. 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Amigos míos que me están escuchando en los Estados Unidos, hoy puedes enviarme, ¿sí?, tu fotografía y tu nombre, y te voy a decir todo lo que pasa en tu vida. Solo quiero tu fotografía y tu nombre, nada más. Haces la videollamada, carta por carta. Te voy a decir qué pasa, qué ha pasado, qué está pasando y qué va a pasar. Y qué debes hacer para ser feliz. ¿Qué debes hacer para que venga esa suerte? 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Juan Carlos desde Guamaní me dice: don Pedro, muchísimas gracias. Él hace 15 días nos visitó en el consultorio aquí en Quito. Y su suerte cambió porque le prestaron dinero y invirtió en su negocio y le está yendo súper bien. Magali de Riobamba me dice: gracias, don Pedro. Se nos casa Magali, enamorada. Sí, hace un año, pues, ella tuvo una decepción amorosa, terriblemente se deprimió, estaba enferma, perdió el trabajo, su mamita lo trajo al consultorio, hicimos una buena limpia, lo iluminamos, volvió al trabajo y conoció a un hombre maravilloso. Hoy está de novio, de novia, el novio es un hombre trabajador, un hombre que está pendiente de ella. Su familia lo quiere mucho y hay fecha de matrimonio. Qué hermoso, qué lindo, vive el amor. Amigos míos que me escuchan en Ambato, Latacunga, Cotopaxi, amigos que me escuchan en Guaranda, gracias, amigos del Tena. Señora Noemí, que me escucha en el Tena, muchísimas gracias. Cómo me alegra que usted hoy esté bien de salud, porque con la salud se hace todo. A pesar que ella estaba enferma, que le dolía sus piernas, sí, eran dolores insoportables a la rodilla y tenía que inyectarse, pero ahí estaba en su negocio todos los días, porque hay responsabilidad, hay deudas que pagar. Gracias a esa confianza le envié sus remedios y hoy día me dice: gracias, don Pedro. 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Los amigos que me están escuchando en Alausí, Leonor, que me escuchas en Alausí, me alegra muchísimo que hoy día esté saliendo adelante. Ella tuvo un problema grande, una enfermedad prácticamente, el alcoholismo. Ella siempre ha trabajado como ayudante de albañil, un trabajo fuerte que hoy muchas mujeres lo hacen. Sobre todo ella, pues de a poco fue entrando al vicio del trago. Y por ahí, decepciones amorosas, se complicó la vida. Estaba muy enferma. Su familia la trajo aquí a Riobamba, le dimos un tratamiento. Hoy está sana, hoy ya no bebe, hoy está tranquila, nada de tragos, se ha dedicado a su hijo y me dice gracias. 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Paola me está escuchando en Cayambe, una jovencita de 19 años. Ella vino aquí a Quito y me dijo: don Pedro, un remedio para mi padre que está enfermo, una hija maravillosa que está iluminada por Dios. Ella tenía que trabajar para darle la medicina a su padre. Su mamita en la pandemia se fue de esta vida y quedó ella. Una jovencita que le hemos ayudado muchísimo, porque gracias también a Dios, a su fe, hoy día tiene un buen trabajo y su padre se ha curado. Amigos míos, la clarividencia que Dios me ha dado, cuando toma el San Pedro y la ayahuasca, puede encontrar el remedio que cure tu mal. Puedo ayudarte a salir del problema económico. Puedo ayudarte, amigo mío, a triunfar en la vida. Deuda tras deudas, desamor tras desamor, traiciones, engaños, mentiras. Todo lo malo te ha sucedido. ¿Hasta cuándo vas a seguir resistiendo? La maldad existe y puede ser tu caso. A lo mejor tu propia familia duele, pero hemos visto en muchos casos que la propia familia... ¿Cuántos amigos me han dicho: don Pedro, mi primo me ha quitado a mi mujer, mi hermano, mi padre? Monstruoso, ¿verdad? Pero es muy cierto, doloroso, monstruoso, pero así es. es la realidad de muchos, pero aquí estaremos para decirle la verdad y ayudarle a salir adelante. 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

0: 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Son las 7:00.
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buenos días, amigas y amigos de la frecuencia 89.1 en la blanca ciudad de Ibarra, América FM. Sintonice su receptor y acomódese en su sillón favorito. Hoy iniciamos un viaje de 2 horas a la década de la mezclilla, que en otras palabras no es más que la tela jeans o la tela vaquera. Este recorrido por la década de las pastillas largas y el amor a flor de piel. Nos vestimos de nostalgia para recordar los años 70, de la loca historia de nuestro pasado. Alberto Ramiro Narváez Enríquez, fresco, alegre y dinámico, con los éxitos que definitivamente marcan épocas incomparables. Muchas gracias por su tiempo. Y desde América FM, siempre, siempre, los primeros. Iniciamos nuestro recorrido por el firmamento de las grandes estrellas que viajan en el túnel del tiempo de memorias. Contactos y sugerencias musicales al 0998-1315-59. Repetimos, 0998-1315-59. Es la vía directa a la emoción. En este 6 de junio, fin de semana para algunos de trabajo, para otros de descanso después de una ardua semana de labores. En fin, lo importante y lo cierto es que les traemos un cargamento de canciones para el deleite de todos ustedes, recordándoles siempre, siempre. A ver, ¿qué les recordamos? A ver, los que están siempre en sintonía de nuestra estación, del programa Memorias, que el ayer ya es pasado. El mañana es incierto. Y el hoy es con lo que realmente se cuenta. Así que bienvenidos y bienvenidas a la programación espectacular de este sexto mes, de este mes de junio del 2026. Ya estamos a medio año, ¿verdad? ¿Cómo pasa el tiempo, Dios mío? Y nosotros acá les acompañamos con buena música. Así que pónganse cómodos, preparen un buen té o un cafecito caliente. El clima lo amerita. Amanece fría la blanca ciudad de Ibarra, nublada. Así que les invitamos, si es que todavía no se han tomado ese cafecito, invitamos a que lo disfruten con buena música. Y déjese llevar por este viaje de 2 horas al baúl de los recuerdos, los mejores recuerdos que hoy nos vamos a sumergir. En la década prodigiosa, los maravillosos años 70. Este bloque evoca los inicios de la década, la transición del vinilo, del disco, de acetato al cassette, el auge de la balada romántica. Así que, bienvenidos y bienvenidas, empezamos con música de Los Ángeles Negros.

Qué tiempos, definitivamente música y más música aquí en América FM por los 89.1 en la blanca ciudad de Ibarra. Y si usted está fuera del alcance de las ondas cristianas de América FM, simplemente www.americastereo.com en cualquier parte del planeta. Repetimos, www.americastereo.com en cualquier parte del planeta. Ahí estamos, juntito a usted. ¿Se acuerdan cuando esperábamos con tanta nostalgia? Toda la semana esperábamos para ver nuestro programa favorito en la televisión a blanco y negro. Ese programa favorito de música que nos llenaba de puro sentimiento. ¿Sí se acuerdan? Siempre en domingo por el canal 10, aquí Telecentro de Ecuador. O mejor aún, cuando nos reuníamos en la plaza para conversar sin prisa, sin prisa. El tiempo corría más lento. ¿En qué año? En 1971, así como lo hace Charles Aznavour, y por tanto, música acá en América FM.

Definitivamente, qué hermoso ver cómo gira el vinilo de 33 revoluciones por minuto. Es un long play de los Terrícolas que suena acá en América FM a través de la frecuencia 89.1 en la Blanca Ciudad de Ibarra. 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Muy bien, regresamos a este teque musical. En los 70 el amor se escribía con cartas perfumadas, ¿verdad? ¿Quién no recuerda esto? Cartas perfumadas y se entregaba en la mano al salir del colegio. Sí, señor, al salir del colegio. Vamos a recordar a las grandes damas de la canción también, que están acá de la década de los 70, esperando su turno. Muy bien, gracias por ser parte de nuestra programación. En este sector de Imbaya nos sintoniza Cristóbal Tarapués y toda la familia. Felicidades en este fin de semana. En Las Palmas, saludos cordiales para Renata Güera, fiel oyente de la mejor programación, Memorias a través de América FM. En Yacucalle nos sintoniza Medardo Gualomoto, recordando buenos momentos de mi juventud. Muchas gracias, América. Bueno, muy bien. En San Rafael de la Laguna, los saludos son para Aníbal Ceballos. Excelentes canciones, por favor, el tema Detalles de Roberto Carlos. Vamos a ver, rápidamente si lo ubicamos este tema musical, Detalles de Roberto Carlos. Bueno, no tenemos el DJ como nuestro Darwin Javier, ¿no? Pero ya estamos ubicándoles acá. En Cayambe, saludos cordiales para Vilma Altamirano. Por favor, el tema Mi Gran Noche de Rafael. Excelente Radio América. En Priorato, saludos cordiales para Remigio Villota. Por favor, el tema La Foto de Carnet de Leonardo Fabio. Perfecto. En el barrio San Agustín, saludos cordiales para Sarita Arévalo. Gracias por la sintonía. Buen fin de semana. Muchas gracias. Los adolescentes del ayer disfrutan placenteramente escuchando las notas musicales más románticas del ayer. Saludos cordiales en los locales comerciales, donde la mejor programación del fin de semana, Memorias, les acompaña con los recuerdos que todavía hacen palpitar los corazones de los jóvenes del ayer. Estercita Pillajo, trabajando en su terreno, dice: las plantas y las flores son mi pasión.

0: América FM, súper, súper complaciente a esta hora de la mañana. Recuerde que estamos de lunes a jueves, desde las 19 horas hasta las 21 horas con Darwin Javier. Lo mejor de la música romántica se prende todas las noches, desde las 19 horas hasta las 21 horas, con buena música, buena programación. Y los días sábados estamos aquí firmes, ¿no? Aunque sean un poquito fónicos, pero bueno, estamos acá presentes para deleitarles con las mejores canciones del recuerdo. Definitivamente la década de los 70 fueron tiempos donde la palabra tenía un valor sagrado. Sentarse a escuchar un disco completo leyendo las letras de la contraportada del long play, eso era un ritual que la juventud de los 70 entiende a la perfección. Es momento de irnos para la pausa y enseguida retornamos con más música aquí en América FM.
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Marcamos la hora exacta, 9 de la mañana más 36 minutos, 9:36, la hora a través de América FM. América 89.1 en la blanca ciudad de Ibarra. Y si usted está fuera del alcance de las ondas cristianas de América FM, www.americaestereo.com en cualquier parte del planeta. Solamente tiene que digitar www.americaestereo.com y estamos allí en contacto. 09-98-1315-59 es la vía directa a la emoción. Repetimos, más despacito, ¿no? 09-98-1315-59 es la vía directa a la emoción. La juventud de los 70 buscaba cambiar el mundo. Sí, señor. Entre los pantalones de campana, bastas anchas de 35-40 centímetros y las camisas de cuello largo, late un corazón latinoamericano ecuatoriano que canta a la libertad. Entonces, escuchemos los clásicos de 1973.

En América FM venimos escuchando dos grandes temas musicales junto a Dani Daniel, Sé que me engañaste un día. Y en este instante, Junior se hace presente con En algún lugar desde España. Muy bien, recordando buenas canciones, años interesantes, 1971, 72, 73. Y bueno, iremos subiendo progresivamente, recordando esta década de grandes temas musicales, de canciones que definitivamente llenan el alma de un sentimiento puro, de un sentimiento que está ahí, latente, presente, cuando se hace remembranza, notas musicales como esta, ¿no? Muy bien, queremos enviar un saludo muy especial para nuestros buenos amigos que siempre están con nosotros compartiendo música. Luisita Morillo, muchas gracias a la sintonía. Nachita Cadena también está con nosotros. Por ahí está Raulito Vizcaíno, presente, dice. Muy bien, ¿no? Qué chévere, muy bien, excelentes. Gracias por ser parte de nuestra programación. Y bueno, que se recupere muy pronto a la licenciada Florita León, que se recupere muy pronto. El día de ayer estuvimos visitándole por ahí, en su casita, en su domicilio, y la vemos muy bien. Así que a recuperarse de la mejor manera, ¿no? Siempre confiando en el Todopoderoso, que todo va a salir de la mejor forma. Y hablando de eso, también queremos enviar un saludo muy especial en la entradita de Chaltura, para Yolita Benalcázar, también que está un poquito delicada de salud. Así que queremos enviarle ese saludo grande, perfecto, desde acá, desde América FM y esta programación Memorias, como siempre, los días sábados, con buena música. Así que alegrando ese corazón, ese corazoncito enamorado del ayer. Ok, 9 de la mañana con 46 minutos, 9:46, compartiendo música a través de el 0998-1315-59. Repetimos, 0998-1315-59 es la vía directa a la emoción.

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música de Nicola Vivari y Un Gran Amor y Nada Más. Un Gran Amor y Nada Más, ¿no? Muy bien, estamos recordando la música de los 70. 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La música siempre será ese mejor aliciente para sus sentimientos. El romanticismo se consolida y las voces femeninas toman una fuerza descomunal en toda la región. Segunda hora de la cápsula del tiempo. Por acá estamos ya presentando a los altos medios, dice por ahí. Sí, medio año, 1974. En la radio suenan los éxitos que usted grababa directamente en su grabadora de cassette o cinta de cromo. ¿Se acuerda? ¡Qué época, ¿verdad? En el sector de Tesalia, provincia del Carchi, nos sintoniza Margarita Chafuel. Estamos bien, ¿no? Chafuel. Gracias por darnos esa música que nos llena de nostalgia. En Quito, la carita de Dios, nos sintoniza Maguita. Felicidades a Maguita y Shirley Mejía en compañía de sus buenas amigas de trabajo. Por favor, el tema Hagamos un Trato de Amanda Miguel. En el sector, a ver, de Yuyucocha nos sintoniza Amandita Romo. Excelente programa. Felicitaciones a la radio por esas buenas canciones. Por favor, un tema de Silvana Di Lorenzo. Me muero por estar contigo. Perfecto. En el sector del Milagro, saludos cordiales para Miriam Cisneros. Felicitaciones. Buen programa. Muchas gracias. En Los Ceibos nos sintoniza Samantha Franco. Por favor, el tema De Mí Enamórate de Daniela Romo. No nos cansaremos de agradecer su fiel sintonía. Eso nos da la fuerza necesaria para seguir programando música del recuerdo para el deleite de nuestros jóvenes del ayer. 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

0: En estos últimos minutos al aire de la nuestra primera hora de programación, gracias por sintonizarnos, por desempolvar los recuerdos, por demostrar que la buena música no tiene fecha de caducidad. Vamos con estas últimas voces de oro, con Amanda Miguel y su tema Hagamos un Trato. Y en esta oportunidad veníamos escuchando a Mari Trini y Yo No Soy Esa. Las mujeres también se apoderaban de la buena música de los años 70. Sí, señor, muy bien. A finales de los 70, caminar por las avenidas de nuestras ciudades, pueblos y barrios era cruzarse con luces de neón, autos grandes, muy grandes, ¿verdad? Y la promesa de un nuevo milenio que aún se veía un tanto lejano. Cerramos los 70 con la frente muy en alto, después de haber experimentado los grandes cambios en la tecnología de punta de aquel tiempo. Sí, señor, ¿no? Aparecía el Walkman, ¿se acuerda de eso? Con los audífonos, sí, señor. Transportábamos música en los cassettes de cinta cromada. ¿Cuántos discos por lado? Serán unos 6-7 discos por lado. Como tenía dos lados el cassette, eran 12 discos, 13 discos que llevábamos para escuchar. Y teníamos música y más música, ¿verdad? ¡Qué tiempos aquellos muy bonitos que se quedan grabados en la mente de los adolescentes del ayer! Bueno, y más adelante ya vinieron otros aparatos, nueva tecnología, muy importante también, y un mejor sonido, podríamos decirlo así, ¿no? Un mejor sonido. En fin, la música siempre será ese mejor aliciente para sus sentimientos. Recordando buenas canciones. Momento de irnos para la pausa y enseguida retornamos con más música aquí en América FM. Canciones para recordar.
1: 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Son las 10 horas.

10 de la mañana más 8 minutos, 10 con 8 minutos programando buena música con Piero y también con Silvana Di Lorenzo. Sí, señor, vengo en esa oportunidad, venimos escuchando junto a Piero. En 1975 nos trajo cambios. Por ejemplo, las minifaldas escandalizaban a los abuelos, ¿verdad? Pero la música unía a las familias alrededor de los tocadiscos. Los domingos por la tarde, de pronto por ahí se reunían alrededor del tocadiscos para desempolvar esos discos hermosos, esas canciones bonitas. Viva el romance con sabor latino-ecuatoriano, con sabor a vacaciones. Bueno, en años anteriores, en décadas anteriores, teníamos como 3 meses de vacaciones, ¿verdad? Agosto, septiembre, octubre, Dios mío, 3 meses para disfrutarlos de la mejor manera de vacaciones. Y escuchando buenas canciones, buena música, recordando esos buenos instantes a través de América FM. Bueno, saludos cordiales para Ivanova, muchas gracias la sintonía, ¿no? Ok, música junto a Los Iracundos, y con este tema musical queremos enviar un saludo muy especial para el señor Luis Lastra, que está por ahí trabajando desde altas horas de la mañana. Felicidades a usted y toda su familia.

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Estamos de vuelta, sí señor, estamos de vuelta. Y si usted se enamoró a mediados de los 70, seguro dedicó una de estas canciones a través de una llamada telefónica, de esas con teléfono de disco público, wow, gastando tantas fichas, en fin, o haciendo la teleconferencia, ¿no? Por favor, atienda conferencia. Así era, ¿verdad? todavía recuerdo que todavía tocaba pedir, por favor, que nos comuniquen con el número. Sí, señor. Bueno, escuchemos a la gran fiera de la canción. Este es un espacio para saludar a los mejores oyentes que sábado a sábado están pendientes de nuestra programación. El agradecimiento a su fidelidad. En Chaltura, saludos cordiales para Yolita Benalcázar y toda su familia. Full volumen, muchas gracias, la sintonía. En la avenida 17 de julio nos sintoniza Marisol Simbaña. Por favor, el tema Porque te quiero de Nino Bravo. Qué hermoso tema musical, justo de la década de los 70. En la ciudad nos sintoniza Soñita Landazuri, muchas gracias a la sintonía. Luisita Murillo, Nachita Cadena, Raúl Vizcaíno, fieles oyentes de nuestra programación. Sí, señor, muy bien. En el sector de Santa Marta de Cuba, provincia del Carchi, nos sintoniza Santiago Ruiz. Por favor, el tema de Leodán, Esa Pared. Me encanta muchísimo. Estercita Pillajo, muchas gracias a la sintonía. Siempre con nosotros programando buena música en la ciudad. Son los cordiales para Sandrita Suárez. Gracias por la sintonía dispensada a esta programación. 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Muy bien. Continuamos con más canciones, más música a través de América FM por los 89.1 en la blanca ciudad de Ibarra. Complacemos con El Gato en la Oscuridad. Ceci nos escucha en Otavalo.

Música junto a Sabu, quizás sí, quizás no. Bueno, queremos enviar un saludo muy especial para nuestros buenos amigos que nos escuchan en la capital, en la carita de Dios. Muchas gracias a la sintonía por estar siempre, siempre con nosotros, compartiendo buena música a través de el 09-98-13-15-59. Repetimos, 09-98-13-15-59 es la vía directa a la emoción. Muchas gracias por estar en sintonía de América FM. Muy bien, 10 de la mañana más 26 minutos, 10 con 26 minutos. La música prosigue a través de América FM.

0: 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Muy bien, con música de Nino Bravo, nos vamos para la pausa y enseguida retornamos con más canciones en nuestra última media hora de programación.
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música junto a Camilo Sesto y Después de Ti. En el año de 1976, el cine nos regala historias inolvidables y en las calles se respira un aire de melancolía poética. Sí, señor. Los micrófonos son tomados por los mejores artistas para cantarle al corazón de hierro, pero con la frente siempre, siempre en alto. Sí, señor. Música.

Y más música a través de América FM. Queremos complacer un temita muy especial que nos habían solicitado, Esa Pared, junto a Leo Dan.

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Música de Buddy Richard. Estamos recordando las mejores canciones de la década de los 70. Un recorrido por esta década emocionalmente romántica. Sí, señor. En América FM presentamos el vinilo rayado. ¿Se acuerdan de ese disco de acetato rayadito, verdad? Que a veces tocaba ponerle una cinqueña. Un sucre era muy grande, una cinqueña o 20 centavitos de pronto por ahí sobre la agujita para que pase el rayado. Así que presentamos el vinilo rayado, un espacio para esa canción viejita pero bonita que ya casi no suena en las radios convencionales, pero que es un verdadero tesoro guardado en el corazón de los adolescentes del ayer.

Muy bien, música junto a José Vélez, este vino griego, este tema musical que salió aquí en el vinilo rayado, ¿no? En el disco de acetato rayadito por ahí. Bueno, queremos enviar un saludo muy especial para Jesse, Cali y sus lindos hijos, pero no nos ha escrito cuáles hijos son. Muy bien, parece que Ivanova está por ahí un poquito ocupadita, ¿no es cierto? Así que, bueno, queremos enviar un saludo muy especial en Quito para Jesse, Cali y todos sus lindos hijos. Felicidades en esta oportunidad, en la recta final de nuestra programación.

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1: Muy bien, con música de Daniel Magal, ¿no es cierto? Este cara de gitana queremos. ¿Cuánto ya marcamos? 10:55 minutos, 10 más 55 minutos.

En la recta final de nuestra programación, agradecer a los miles de oyentes, sobre todo a los jóvenes del ayer, que tuvieron esa oportunidad de disfrutar de la paz, de la tranquilidad, de épocas doradas y sobre todo de ese amor, pero ese amor puro, de verdad. En Cotacachi, saludos cordiales para Tatiana Andramuño, gracias mil la sintonía, siempre escuchándote con esos buenos recuerdos, bonitas canciones que nos has puesto el día de hoy. Muchas gracias. Para el señor Luis Lastra, de igual manera, felicidades en su trabajo y en su familia. Gracias por la sintonía, saludos cordiales para Carmita Neira, esto es en San Antonio de Ibarra. Por favor, el tema La Ladrona de Diego Verdaguer. Con este tema nos vamos a tener que despedir definitivamente. En Andrade Marín, saludos cordiales para Víctor Vinuesa y toda su familia. Muchas gracias a la sintonía. En Confecciones Ampol, ahí se encuentra la señora Evita Simbaña. Eternamente enamorados todos los grandes amigos de Creaciones Ampol. Un agradecimiento total a los miles de oyentes que les encanta ser parte de nuestra programación en su lugar de trabajo, en los locales comerciales, en los talleres de producción, en fin, donde usted se encuentre, ahí estamos para acompañarle siempre con la mejor música de Memorias. Saludo cordial muy, muy especial para mi madre, Gracielita Enríquez, que siempre está en sintonía de la mejor estación del norte del país, América FM. Para Luisito Morales, felicidades también. Y en esta programación hemos hecho eco a los años 70 que se van, pero que se quedan para siempre en el cassette de nuestra memoria. Gracias por acompañarnos en esta cápsula del tiempo. Sigan en sintonía de nuestra emisora favorita, sí señor. Hasta siempre. La próxima juventud de siempre, sí señor. Bueno, Alberto Ramiro Narváez Enríquez, fresco, alegre y dinámico, con los éxitos que definitivamente marcan épocas incomparables. Muchas gracias por su tiempo. Y desde América FM y la programación estelar de fin de semana Memorias, siempre, siempre los primeros. Invitados cordialmente para que este día lunes, a partir de las 19 horas, estén junto a Darwin Javier y la mejor música romántica. Una retrospectiva con las mejores canciones de las décadas de los 60, 70, 80 y 90. Gracias, que tengan un excelente fin de semana.

0: América es puntual. Son las 11 horas.
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0: 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América es puntual. Son las 12 horas.
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0: 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América es puntual. Son las 13 horas.
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0: América es puntual. Son las 14 horas.
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0: 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América es puntual. Son las 15 horas.
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1: América es puntual. Son las 16 horas.
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2: 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Son las 17 horas.
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1: América es puntual. Son las 18 horas.
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